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0: Son las 8 con 31 minutos. 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

A continuación, las gloriosas notas del himno nacional de la República Bolivariana de Venezuela. Letra de Vicente Salas y música de Juan José Landaeta. Interpreta la Orquesta Sinfónica Simón Bolívar.

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Son las 12 con 31 minutos. 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

Es la una con dos minutos. 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

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Es la 1:32.

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Son las 2:02. 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

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Son las 2:33.

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Son las 3:01. 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

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Son las 3:30.

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Son las 4 con 3 minutos. 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

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Son las 4:33. 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

0: 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Son las 5:32.
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0: las 6 con 2 minutos.
1: A continuación, las gloriosas notas del himno nacional de la República Bolivariana de Venezuela. Letra de Vicente Salas y música de Juan José Landaeta. Interpreta la Orquesta Sinfónica Simón Bolívar.

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0: Feliz día, amigos, feliz mañana. Y nosotros, como siempre, deseosos de acompañarles, vamos a estar todo el equipo ya preparado y dispuesto para llevarles a ustedes, como siempre, el mejor café de sus mañanas en Buenos Días con Jacqueline. Recuerden interactuar con nosotros a través de nuestras redes sociales, @vía977fm, @tortolerofm, seguirnos a través de nuestras redes sociales y nos pueden escuchar también a través de la web www.esvfm.com o bajar esa app en su teléfono inteligente para que nos tengan allí a tan solo un clic de distancia. 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Yo les recuerdo que pueden ustedes llamar al 0412-999-0343. De esta manera iniciamos aquí en el mejor café de tus mañanas, en Buenos Días con Jacqueline.

Sí, amigos, y aquí continuamos con más hoy viernes, ya cerrando la semana. Qué maravilla, ayer inició el campeonato de fútbol, mundial de fútbol. Bueno, y todos estábamos allí pendientes, ¿no?, de este encuentro. Por cierto, que en este primer encuentro ganó México a Sudáfrica. Ya, pues, hoy José Ramón Guzmán vendrá a dar los detalles acerca de este partido inaugural y todo lo que viene, ¿no?, los otros partidos en este Mundial FIFA 2026. Bueno, yo por lo pronto les recuerdo a ustedes que pueden interactuar con nosotros a través de nuestras redes sociales como @vía977fm, @tortolerofm. Recuerden que es mi red personal para que puedan allí interactuar con nosotros. Se pueden ir a nuestro feed, allí incluso está el álbum oficial de Vía 977 para que ustedes allí, bueno, dejen sus comentarios, interactúen con nosotros. Recordándoles también que nos pueden escuchar a través de la web www.esviafm.com o bajar esa app a través de su teléfono inteligente. Nos vamos a ir con un tema, ya vamos a venir a revisar las informaciones aquí en el mejor café de tus mañanas, en Buenos Días con Jacqueline.

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Son las 6:32.

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6:41, amigos, 6:41. Marca aquí el digital y vamos a iniciar, sí, rápidamente con las informaciones. Pero antes tenemos información de tránsito importante que ya colgamos a través de nuestras redes sociales. Por acá nos dicen: bendecido viernes para todos, feliz fin de semana, subiendo a Caracas, pasando el Metropolitano, vía libre en ambos sentidos. Pero hubo un volcamiento, atención, hubo un volcamiento a la altura del Marqués. Por allí estamos ya colgando la imagen, quedó pero destrozado ese camión. A la altura del Marqués se volcó un camión cava en el semáforo del Marqués, sentido La Rosa. Mucha precaución a los que están circulando por allí en ese sector. Bueno, dicho esto, vamos a avanzar en materia de titulares e iniciamos en el panorama nacional y tenemos que el INAMET confirma lluvias con actividad eléctrica en gran parte del país, en todo el territorio nacional. Polvo de Sahara se va a mantener hasta el 15 de junio en el norte de Venezuela. Asamblea Nacional aprueba ley para el fomento y la promoción del cacao venezolano. Asamblea Nacional aprueba en primera discusión reforma para fortalecer y proteger la actividad ganadera. También crea una comisión interinstitucional para evaluar la seguridad vial y la situación de los motorizados. Venezuela contrató a Humbert Traunig para su defensa.

para evaluar la seguridad vial y la situación de los motorizados. Venezuela contrató a Humbert Traunig para su defensa.

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Y es Eddie Herrera, sonando aquí en Vía 97.7 FM. Bueno, y vamos a arrancar a las 3:06 con el top de las 10 más sonadas. E iniciamos con nuestra música venezolana y es Emily Galavis, ¿sí? Con esta canción, Ay, Ay, que es una expresión de sentimiento puro que explora la felicidad de haber encontrado a la persona indicada y destaca por su letra emotiva y sobre el amor correspondido. Ay, ay.

al puesto número 7. El puesto número 7 lo ocupa Karina con este tema La Otra. Sí, La Otra es un tema valiente, dramático. La letra describe la complejidad emocional de una relación prohibida donde la protagonista asume el rol de la otra con una intensidad que demuestra la calidad vocal de la cantante. Vamos a seguir con este tema y en el puesto número 7, Karina.

Y nos vamos ahora al puesto número 5. El puesto número 5 lo ocupa Elena Rose, que por cierto también dijo presente en este Mundial de Fútbol. Este tema que lo interpreta con Manuel Turizo, La Semana, es una oda a disfrutar de la compañía de alguien en todo momento, de lunes a domingo, con una vibra relajada que invita a la desconexión y al escape a la playita. Y sobre todo ahorita que viene el fin de semana. Sí, el puesto número 5 es para Elena Rose con La Semana.

Y nos vamos ahora al puesto número 4. El puesto número 4 le corresponde a Fresto. Sí, con este tema Es una pena, una canción que es pieza cargada de sentimiento, que narra el dolor tras una ruptura inesperada. La letra habla sobre la dificultad de borrar las huellas de un amor en el que se había depositado toda una ilusión. En el puesto número 4 está Fresto.

0: 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Son las 3:31. 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

Y nos vamos ahora al puesto número 3. Este sitial de honor lo ocupa nada más y nada menos que Zulinka y Miguel, sí, la hija del recordado, la voz del merengue, la voz más alta del merengue, Zulinka y Miguel, que han sacado una nueva producción, las chicas del Cani, Zulinka y Miguel. ¿Dónde están los hombres? Ocupa el puesto número 3 de este top de las 10 más sonadas aquí en Vía 97.7 FM.

Y ahora nos vamos al puesto número 2. El puesto número 2 lo ocupa Tuyo y Nada Más, de Carlos Vives. Sí, esta canción parte de su más reciente etapa musical y celebra el amor cotidiano y la familia. El puesto número 2 es para Carlos Vives. El amor y el...

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Y nos vamos al puesto de honor y corresponde a Shakira, a la colombiana Shakira, con este tema Dai Dai, que precisamente es el tema del Mundial de Fútbol, el himno del Mundial de Fútbol 2026. Ayer estuvo Shakira, bueno, entre muchas críticas y elogios, pero lo que es cierto es que si hablan mal de mí, que hablen, pero que hablen, ¿no? Es increíble cómo se han mantenido en el top de las redes sociales, en todas las plataformas digitales, sobre todo, bueno, por la presentación en el día de ayer de Shakira. Así que nos despedimos de esta manera en este top 10 con este puesto de honor con Dai Dai. Ya viene Caterina Araque a acompañarles hasta las 7 de la noche en Vía Alterna y recuerden que hoy es Vía Rumbera hasta las 12 de la noche de la mano de Osvaldo Navarro. Feliz fin de semana. Cuídense mucho.

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Son las 3 con 58 minutos.

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1: Feliz tarde, ya nosotros por acá en la cabina más bonita de Guarenas y Guatire, la de Vía 97.7 FM, listos para comenzar y acompañarles con esta dinámica de música y noticias en esta Vía Alterna. Quien les habla, Caterina Araque, y a partir de este momento estaré trabajando para ustedes bajo la dirección de Jacqueline Tortolero. En la musicalización de la estación estará Osvaldo Navarro, en los controles Giancarlos Chique, y frente al micrófono esta servidora con el certificado de locución 35.923. 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Y así comenzamos la tarde de hoy esta Vía Alterna. Recuerden nuestro numeral 04246977977 y también las coordenadas en redes sociales arroba Vía 977FM en todas las plataformas digitales y mi cuenta personal arroba Kate Araque FM. Así comienza Vía Alterna.

0: Son las 4:33. 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

0: 4:43 minutos de la tarde, ya estamos de regreso en Vía Alterna por Vía 97.7 FM, ya son las 4:43 minutos y quiero recordarles que nuestra mensajería como siempre se mantiene activa a través del 0424-697-7977 para que interactúen con nosotros y nos permitan por favor información de tránsito a esta hora. Por allí envían una información que estamos validando, así que en breves estaremos contándoles acerca del tema del tránsito. Así es, si vienen bajando de Caracas, en minutos les tendremos por allí el reporte actualizado. Por lo pronto les recuerdo que pueden también conectar con nosotros a través de redes sociales, Instagram, Facebook y también en Instagram, arroba vía 97.7 FM. Y ahora sí, es momento de comenzar nuestro repaso informativo y la lectura de titulares de Vía Alterna.
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0: Y comenzamos con información nacional. Jorge Rodríguez entrega en Miranda la nueva ley de cacao a productores de la región. El presidente de la Asamblea Nacional visitó el Centro de Innovación del Cacao en el marco de la segunda fase de la peregrinación nacional. Presidenta encargada Delcy Rodríguez sostuvo reunión estratégica con la Corporación Internacional Trafigura. La actividad se realizó con el propósito de abordar temas de interés mutuo en materia comercial, en consonancia con las políticas de desarrollo estratégico y cooperación internacional que impulsa el gobierno bolivariano. Bernabé Gutiérrez, dos puntos, Acción Democrática no apoyará jamás a María Corina Machado ni a ningún candidato de la ultraderecha. El secretario general nacional del partido AD aclaró que una vez finalizado el actual periodo constitucional y haya convocatoria a unas nuevas elecciones presidenciales, no descarta la posibilidad de ir a la contienda con un candidato propio. Seguimos y Fe y Alegría activa plataforma digital para contribuir con el fortalecimiento de la educación. Para facilitar el apoyo económico a través del portal donarfeyalegriabzla.org, los interesados solo requieren registrarse con sus datos en el apartado Becar Ahora y elegir la modalidad de pago de su preferencia para realizar aportes voluntarios. Gobierno instala mesa de trabajo para recuperar zona rental. Así lo anunció el rector de la UCB, Víctor Rago Albujas. También informó que la próxima semana iniciarán los encuentros para definir la gestión directa de estos espacios comerciales. Seguimos con más información y Maracaibo se sumó a la fiesta futbolística con pantallas gigantes en puntos clave de la ciudad. La sede de Tranvía en la vereda del lago se convirtió en un punto de encuentro integral, ofreciendo a los asistentes pantallas gigantes, actividades recreativas y un espacio dedicado al impulso del talento emprendedor local. OPSU abre registro de Sistema Nacional para Ingreso 2026 para bachilleres. Los aspirantes a la educación superior ya pueden postularse a las carreras universitarias a través de la plataforma digital. Y Venezuela exige a Trinidad y Tobago responsabilidad por nuevo derrame petrolero. Supera en magnitud al del mes de mayo. El canciller de la República, Iván Gil, anunció que el Estado activó protocolos de monitoreo y mitigación para proteger las costas afectadas. INAMED prevé para este viernes precipitaciones y actividad eléctrica en gran parte del territorio nacional. Se espera una jornada de chubascos y actividad eléctrica en horas de la tarde y noche en Guayana Esequiba, Bolívar, Amazonas, Monagas, Sucre, Anzoátegui y Región Central, entre otros, mientras que el resto del país se mantendrá parcialmente nublado. Y COPEI propone reducir ministerios y profundizar descentralización para optimizar administración pública. El Partido de la Democracia Cristiana presentó un plan institucional que busca disminuir de 34 a 19 las carteras ministeriales y transferir competencias directas en salud y educación a las regiones. En más información, nacen dos crías de leones blancos en un zoológico de Maracay. Los dos cachorros hembra y macho pesaron 1.4 kilos y 1.8 kilos respectivamente, de acuerdo a la publicación que añadió que esta diferencia los hace monitorear su peso diariamente. Cerramos con esta información. Delcy Rodríguez afirma que alianza con Shell posicionará a Venezuela como exportador mundial de gas. Son las 4:48 de la tarde. Vamos a escuchar buena música, música de viernes. Y lo hacemos con Jorge Luis Chacín, Una Canción. Y al regreso continuamos con más repaso informativo en Vía Alterna.

4:51 de la tarde, seguimos con nuestro repaso informativo en vía alterna, hoy viernes a través de la señal 97.7 FM. Quien les habla, Caterina Araque, y en los controles me acompaña Giancarlos Chique. Seguimos con información internacional y Pakistán anuncia que se ha alcanzado el texto de acuerdo de paz entre Estados Unidos e Irán. La paz nunca ha estado tan cerca como ahora, así lo aseguró el primer ministro pakistaní. León XIV afirmó que la migración favorece el enriquecimiento mutuo entre las naciones. Durante su intervención recordó que la dignidad humana no reconoce fronteras y subrayó que la movilidad humana puede convertirse en una herramienta para fortalecer los lazos entre culturas y sociedades. ¿Avanzamos? Trump asegura que terminamos hoy la guerra con Irán. El presidente de Estados Unidos ya ha asegurado que Washington ha conseguido un acuerdo por el que el territorio iraní nunca tendrá armas nucleares, subrayando que pronto habrá una firma y los documentos están prácticamente listos. Instagram y Facebook sufren caída a nivel mundial este 12 de junio. Presentan varios errores de carga, no dejan iniciar sesión y tampoco enviar mensajes. Por el momento se desconoce el origen del problema y aún no se sabe cuándo se solucionará este incidente. Bueno, esto fue más temprano. Entendemos que ya la situación está normalizada. Expresidente surcoreano Yu es condenado a 30 años de cárcel por envío de drones sobre Corea del Norte. Según la agencia de noticias Yonhap, el Tribunal del Distrito Central de Seúl lo declaró culpable de abuso de poder y de ayudar al enemigo, alegando que había conspirado para llevar a cabo la incursión con drones de octubre de 2024. Petróleo cae tras anuncio de Trump sobre un posible pacto con Irán. El barril de referencia Brent, utilizado como indicador internacional, cayó este jueves, 11 de junio, por debajo de los $89 por primera vez desde mediados de abril. Elon Musk se convierte en el primer billonario del mundo. A modo de comparación, la segunda persona más rica del planeta cuenta con unos 300 mil millones de dólares, apenas un tercio de lo que posee actualmente el dueño de SpaceX. Y Dan Jarvis es el nuevo ministro de Defensa del Reino Unido tras la renuncia de John Healey. El funcionario llegó al gabinete de Keir Starmer como secretario de Estado y se desempeñó como alcalde de Yorkshire Sur hasta 2022, teniendo una trayectoria política y militar que lo posicionó como una figura relevante dentro del Partido Laborista. Medios iraníes publican las 14 disposiciones de un borrador de memorando entre Irán y Estados Unidos. El portavoz del Ministerio de Exteriores de Irán declaró que importantes secciones de un posible acuerdo destinado a poner fin al conflicto con Estados Unidos están cerca de completarse. Y Canadá toma la posta con una nueva ceremonia inaugural del Mundial 2026. Después del primer acto en el Estadio Azteca, Canadá tendrá su propia apertura este viernes antes del debut de su selección frente a Bosnia y Herzegovina. Habrá artistas internacionales, himnos y una puesta en escena pensada para una audiencia global. Elecciones Perú, Fujimori mantiene una ventaja de 0.006% sobre Sánchez con el 98.25% del escrutinio. Esto significa que la candidata del partido Fuerza Popular suma hasta el momento 9.035.493 votos y el candidato del partido Juntos por el Perú 9.034.466 votos, de acuerdo con el último reporte de la Oficina Nacional de Procesos Electorales. Cerramos con León XIV, que llega a la isla atlántica de Tenerife, última parada de su viaje a España. El avión papal aterrizó en el aeropuerto de Tenerife Norte, donde fue recibido por el gobierno español y regional de las Islas Canarias, la embajadora de España en la Santa Sede, Isabel Celá, y el obispo de la diócesis nibariense, Eloy Santiago. Ya son las 4:55 de la tarde. Vamos con música en esta dinámica de música y noticias de Vía Alterna. Y nos vamos con el avión. Así es, Messier Periné, Carlos Vives, sonando a través de la señal 97.7.

0: Son las 4 con 59 minutos. 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

0: 5:09 de la tarde y esto es Vía Alterna por Vía 97.7 FM, la radio donde escuchas lo que te gusta porque somos igual que tú. Recuerden nuestro numeral 04246977977 para que conecten con nosotros a través de nuestro WhatsApp y también las redes sociales arroba Vía 97.7 FM. Ahora sí, es momento de compartir con ustedes excelentes recomendaciones porque llegó el momento de
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0: 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Solo tú, Ilegales, sonando a través de la señal 97.7 FM.
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5:19 de la tarde. Sí, señor. Nosotros por acá, a través del dial 97.7 FM, compartiendo con ustedes, como siempre, buena música y excelente información. Y, por supuesto,

extendido y los aficionados lanzan sus preguntas sobre pronósticos del torneo de Norteamérica para intereses de la comunidad científica. En otros titulares, el importante papel que jugará la IA en el Mundial. Bueno, otro titular que también destaca y está vinculado, casi todas las selecciones nacionales cuentan con especialistas en ciencia del deporte y analistas de datos, así como estudiantes de doctorado incorporados en el trabajo del equipo. Interesante. Nos vamos ahora con información deportiva y Canadá saborea su histórico estreno como anfitrión de un mundial. El primer mundial en Canadá comienza hoy, en Toronto específicamente. Selección de Canadá, todo el país está a vuestro lado y lo estará hasta el pitido final. Así lo escribió en redes sociales el primer ministro del país, Mark Carney, instantes antes del partido del debut. Marinos pegó primero en Margarita. Este viernes jugarán el segundo partido de esta final. En más titulares, Los Ángeles se alista esta noche para la segunda ceremonia inaugural del Mundial 2026. Un elenco internacional liderado por Katy Perry y figuras globales como Future, Anita, Liza, también Rima y Tyla darán vida al espectáculo de apertura de este torneo al fusionar música y cultura en una actuación sin precedentes. Ni Pelé ni Maradona, el exclusivo récord mundialista que solo un legendario alemán logró firmar. Hasta la fecha, 23 futbolistas anotaron en el partido inaugural de la Copa del Mundo. En más información, desde este viernes inició la Vuelta Menor a la Fría. Para esta edición se contará con más de 600 atletas en edades comprendidas desde los 3 hasta los 18 años. En México, un aficionado extranjero en estado crítico, luego de la inauguración del Mundial, es noticia. La Secretaría Pública de la Ciudad de México informó que fue trasladado al Instituto Nacional de Cardiología. Corea del Sur remontó el partido para quedarse con los 3 puntos. Los asiáticos comparten la cima del Grupo A junto a los mexicanos. Ambos equipos se medirán en la segunda jornada mundialista. Y el anfitrión México venció ayer a Sudáfrica, ya lo veíamos, 2-0 en el partido inaugural del Mundial 2026. En información del mundo del entretenimiento, pues por acá destaca a Peso Pluma y Kenia Oz, que al parecer, bueno, pusieron fin a su relación. Ellos confirman su ruptura después de un año de noviazgo. Los cantantes dejaron claro que no hablarán de su ruptura. Aquí abrimos comillas. Siempre hemos priorizado nuestra privacidad e integridad como personas y agradecemos profundamente el cariño recibido a lo largo de este tiempo. Sin Bandera desató la locura en Maracaibo con un viaje nostálgico que unió a dos generaciones. El icónico dúo revivió sus grandes éxitos, rompió el protocolo y se rindió ante los zulianos tras 3 años de ausencia en nuestro país. En más titulares, la estrella del pop Taylor Swift ingresó al Salón de la Fama de los Compositores. La intérprete de 36 años se convierte en la segunda persona más joven en recibir este galardón tras una exitosa trayectoria que incluye 14 premios Grammy y la histórica recaudación de su reciente gira mundial. Luego vamos a estar allí profundizando un poquito más en estas informaciones del entretenimiento y también del fútbol, por supuesto que sí. Por lo pronto, por acá vamos a revisar rápidamente los días internacionales y mundiales. Hoy, 12 de junio, se está conmemorando el Día Mundial contra el Trabajo Infantil. El objetivo, denunciar la explotación de los pequeños que se lleva a cabo en muchos países del mundo, donde se obliga a niños y niñas a trabajar, negándoles derecho a la educación, la salud y una vida plena que le permita su desarrollo y bienestar social. También estamos hoy conmemorando, vamos a saludar a mi querido Roger Eliud, porque es el Día Internacional del Doblaje, para rendir homenaje a todas aquellas personas que se dedican a poner voz a distintos personajes de forma profesional. El doblaje de voz es un proceso que consiste en la grabación y sustitución de voces, de personajes reales o de animación en un medio audiovisual. Puede ser cine, en televisión o también radiofónico mediante recursos digitales. La finalidad del doblaje es dar personalidad y voz a caracterizaciones de personajes en otros idiomas. Cerramos con nuestra frase de la tarde, es de Albert Einstein y dice así: la vida es muy peligrosa, no por las personas que hacen el mal,
sino

por las que se sientan a ver lo que pasa. Fue dicho por Einstein y nosotros lo compartimos con ustedes en esta vía alterna. Son las 5:25 de la tarde, nos vamos con Luis Fernando Borjas. Me gustas tanto, sonando a través del dial 97.7 FM.

0: Son las 5 con 30 minutos. 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

5:39 de la tarde, esto es Vía Alterna por Vía 97.7 FM, la radio donde escuchas lo que te gusta porque somos igual que tú. Recuerden nuestra mensajería activa a través del 0424-697-7977 para que interactúen con nosotros y nos compartan información valiosa a esta hora. Por allí Herbert Daniel ya estaba reportando audiencia y nos cuenta a las 4:50 que el tránsito a la altura del distribuidor metropolitano ya comienza a presentar retraso. Así que atención, mis amigos que están transitando a esta hora por nuestra autopista. Así que total normalidad, un poquito de retraso, pero normal, fluyendo el resto de la autopista a esta hora bajando y subiendo desde la ciudad capital. Recuerden nuestras coordenadas en redes sociales arroba vía 97.7 FM para que conecten con nosotros y también que estamos activos a través de nuestra página web con nuestra señal en vivo potente a través de www.esviafm.com. 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Son las 5:40 de la tarde, por allí les dejé una cajita también para que pidan temas musicales a través de arroba Katy Araque FM en las historias. Nos vamos con Eddie Herrera y Sin Rumbo.

5:44 de la tarde de hoy viernes, ya viernes 12 de junio. Ay caramba, estos meses van volando, ¿no les parece? Recuerden nuestra mensajería activa a través del 0424-697-797. Ahora sí vamos a profundizar un poco más en esas informaciones del mundo del entretenimiento. Hoy viernes más relajados. Recuerden que también pueden pedir sus temas musicales de preferencia, por favor, en modo de viernes, ¿sí? De fin de semana. Y a las 7, por cierto, que se me estaba pasando, recuerden que comienza nuestra vía rumbera, ya de lleno. Buena música, por supuesto, rumberita a través del dial 97.7 FM. Bueno, vamos ahora sí con información del mundo del espectáculo. Y por supuesto lo vamos a hacer con Taylor Swift, que es la estrella del pop, bueno, más sonada, porque ingresó al Salón de la Fama de los Compositores. La intérprete de 36 años de edad, pues bastante joven, se convierte en la segunda persona más joven en recibir este galardón tras una exitosa trayectoria que incluye nada más y nada menos que 14 premios Grammys y la histórica recaudación de su reciente gira mundial. Mucho se ha hablado de Taylor Swift, por supuesto que sí, de esa trayectoria además impecable que avala cada uno de sus premios. La cantante se convierte de esta manera en un referente de la música. Pues por acá mencionan justamente que fue superada solamente por Stevie Wonder, que tenía 32 años, y entrando en una lista de artistas de la que también forman parte Bob Dylan, Mariah Carey y Pharrell Williams o Paul Simon. La carrera musical de Swift se remonta a 2006, cuando lanzó su primer sencillo, Tim McGraw, parte de su álbum debut, y desde entonces ha publicado un total de 12 discos, siendo el último The Life of a Showgirl en el 2025. A lo largo de su trayectoria ha ganado 14 Grammys, ha erigido como la primera y única persona en hacerse con el gramófono a Mejor Álbum del Año 4 veces, en 2024 con Mad Nights y en 2021 con Folklore, en 2016 con 1989 y en 2010 con Fearless. Su faceta de compositora ha sido aclamada tanto por la crítica como por sus seguidores, los Swifties, y la letra de las canciones de su tercer álbum de estudio, Speak Now, están escritas únicamente por ella. La cantante homenajeó a su carrera artística en 2023 y 2024 con The Eras Tours, una gira mundial con la que interpretó o en la que interpretó muchos de sus temas y con la que recaudó más de 2,000 millones de dólares con la venta de entradas. Ya en 2010 se convirtió en la ganadora más joven del premio Hall David del Salón de la Fama de Compositores, por sus siglas en inglés, otorgado a artistas que el comité jurado considera grandes promesas. Con su entrada al show, Swift puede aspirar al máximo premio de la institución, el Johnny Mercer, dedicado a un compositor o compositores que han establecido un historial de obras creativas sobresalientes. Bueno, bravo por Swift, de apenas 36 años, una carrera musical que apenas está comenzando, básicamente. Son las 5:48, nos vamos con más música y al regreso venimos con más de Vía Alterna.

5:52 minutos de la tarde y Sin Bandera desató la locura en Maracaibo. Así es, con un viaje nostálgico que unió a dos generaciones. El icónico dúo Sin Bandera regresó a Venezuela para ofrecer una velada inolvidable en el Palacio de Eventos de Maracaibo, luego de 3 años de ausencia en los escenarios nacionales. La noche de este jueves, bueno, estos chicos, Leonel y Noel, transformaron el recinto en un santuario de romance y nostalgia, logrando conectar el corazón de la vieja escuela de fanáticos con las nuevas generaciones zulianas a través de sus himnos al amor y al desamor. La puesta en escena combinó el minimalismo con la vanguardia tecnológica, cobijados por una atmósfera de luces tenues y tonos rojos. El espectáculo se apoyó en un juego de cámaras en vivo que proyecta en pantallas gigantes cada gesto y mirada cómplice de los artistas. El viaje temporal inició con el tema de viaje, guiados por las notas de su majestuoso e insignia piano de cola. El coloso de la circunvalación 2 se convirtió en un solo coro que recorrió un repertorio inmaculado lleno de éxitos como Suelta mi mano, Si no estás aquí, Sirena, Kilómetros, Que lloro, Mientes también, En esta no y Que me alcance la vida, así como Te vi venir. El verdadero magnetismo del concierto radicó en el contraste de las personalidades de sus integrantes, una fórmula que cumple 25 años de éxito. Noel Sharif personificó la euforia desatada en la tarima, burló la seguridad para cantar en los distintos pisos del palacio junto a multitudes y terminó el show con sin camisas, además tras regalarse pues de una manera entera a sus fanáticos. En un gesto de reciprocidad que desató el delirio, se vistió con la camiseta de las Águilas del Zulia. El broche de oro de la noche llegó con un palacio de eventos iluminado por miles de teléfonos móviles. Sin Bandera interpretó el clásico Entra en Vida, sellando un pacto de fidelidad con el público zuliano, que despidió a sus ídolos con una ovación de pie y la certeza de que el tiempo no desgasta el lazo que los une a Maracaibo. Qué bonito concierto, qué bonita noche. Estoy segura que fue y que pudieron disfrutar con los hermanos zulianos. En más información del mundo del entretenimiento, por allí les contaba en el repaso de titulares que Peso Pluma y Kenia Os terminaron su relación. Así confirmaron su ruptura luego de un año de noviazgo a través de un comunicado de prensa, luego de varios días de especulaciones sobre su relación. La información se dio a conocer la mañana del pasado fin de semana a través de sus redes sociales, silenciando los comentarios de sus seguidores en esta plataforma. Kenia y la WP dejaron claro que no hablarán de su ruptura. Siempre hemos priorizado nuestra privacidad e integridad como personas y agradecemos además profundamente el cariño recibido a lo largo del tiempo. Así agradecieron. Las especulaciones sobre su ruptura comenzaron a finales de mayo, cuando a Kenia Os y Peso Pluma se les vio llorar en sus respectivos conciertos. A mediados de 2024, los cantantes coincidieron durante la grabación del videoclip de Tommy y Pamela, aunque en este momento solo era una colaboración profesional. La química entre ellos fue evidente desde el inicio y rápidamente encendió rumores entre sus seguidores. Según la propia Kenia, desde ese primer encuentro existía atracción, pero ambos decidieron mantener las cosas en el terreno profesional, sobre todo porque el cantante tenía en ese momento otra relación. Peso Pluma y Kenia hicieron público su noviazgo en el 2025, al confirmarlo con apariciones juntos y muestras de cariño en redes sociales. A lo largo del 2026 hubo rumores de que los cantantes pasaban crisis de pareja, pues había menos interacción entre ellos en las plataformas digitales. Bueno, información del mundo del entretenimiento que compartimos con ustedes en esta vía alterna. Nos vamos con música a esta hora cuando son las 5:56 minutos y lo hacemos con Milly Quesada, sonando a través de la señal 97.7 FM.

0: Son las 6:02.
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6:10 de la tarde y esto es Vía Alterna por Vía 97.7 FM, la radio donde escuchas lo que te gusta porque somos igual que tú. Recuerda que si quieres escuchar un tema de preferencia lo puedes pedir a través de nuestra mensajería 04-24-6-97-7-97-7. Y bueno, vamos a hablar de esta segunda inauguración porque Canadá está saboreando todavía este histórico estreno como anfitrión de un mundial. Comenzó justamente el día de hoy en Toronto, la selección de Canadá. Todo el país está a vuestro lado y lo estará hasta el pitido final. Así lo escribió en las redes sociales el primer ministro del país, Mark Carney, instantes antes de este partido inaugural. Llegó el momento. El seleccionador de Canadá, Jesse Marsh, mostró ya el jueves en la víspera del estreno de su país ante Bosnia y Herzegovina en un mundial donde es coanfitrión la enorme ilusión de este país ante esta cita con la historia. Por primera vez, Canadá acoge el torneo más importante del fútbol. El primer mundial en Canadá comienza ahora en Toronto, selección de Canadá, y bueno, todo el país está a vuestro lado. Así lo dijo el primer ministro. Durante todo el día, el centro de Toronto se había teñido de camisetas rojas, calentando el ambiente previas al primer partido. Erin Clement, profesora y entrenadora de fútbol del Guelph, a unos 100 kilómetros al oeste de Toronto. Mientras se dirigía al partido de este viernes en compañía de su hermana y una amiga, contó a AFP que sus tres hijas juegan al fútbol y que todos los torneos de este deporte que organiza en su escuela están llenos, lo que muestra el auge del soccer en Canadá. Bueno, interesante, por supuesto que sí. El Canadá-Bosnia es el primero de los 13 partidos que el país tiene asignados para esta Copa del Mundo, donde la fiesta no ha hecho nada más que comenzar. El día de hoy justamente por allí hubo referencias a los pueblos autóctonos y a la historia de Canadá antes de que el cantante ítalo-canadiense Alessia Cara iniciara un show musical rodeada de marionetas gigantes con animales emblemáticos del país. El rapero francés BG Dream también participó del espectáculo, así como el crooner canadiense Michael Bublé, que interpretó Bring It On Home To Me. El violinista también estuvo por allí, el himno bosnio, que fue interpretado por Alexander Haki. Y la cantante, bueno, muy popular, Alanis Morissette, fue la encargada del canadiense para levantar el telón en una jornada histórica para el fútbol en Canadá. Bueno, y a propósito de deporte, vamos a establecer en breve el contacto con José Ramón Guzmán, que sabemos nos va a traer información de interés. 6:13, nos vamos con música y al regreso venimos con la gente del deporte.

0: Joy Montana, único, sonando a través de la señal 97.7 FM. 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Ya son las 5:06:17 de la tarde de hoy viernes, y ya vamos a establecer el contacto con mi querido José Ramón Guzmán, la gente del deporte, quien por supuesto trae información de actualidad, y estoy segurísima que vamos a estar allí también paseándonos por la información de este Mundial de Fútbol 2026 de la FIFA, que está, bueno, iniciando, ¿no? Apenas de esos 104 partidos, vamos a ver cuántos ya se han desarrollado. Esta noche también la cita es en los Estados Unidos, así que esto apenas está comenzando, esta fiebre mundialista en la ciudad capital. Por allí veíamos que hay pantallas en muchísimos puntos de Caracas, y es impresionante de verdad cómo esta fiebre mundialista se ha apoderado de la ciudad capital. Acá en la zona, bueno, establecimientos por supuesto que sí se han sumado a la transmisión de los partidos, pero bueno, no sabemos realmente si esto vaya a agarrar más cuerpo, y estaremos por allí también cerrando en algún momento con algunas pantallas en espacios públicos de nuestra ciudad. Recuerden, esto es Vía Alterna por Vía 97.7 FM. Así es. Por acá vamos a recordar también nuestra mensajería activa a través del 04-24-6-977-977. A través de nuestro WhatsApp pueden conectar con nosotros y, por supuesto, compartir información del tránsito a esta hora. Más temprano nos reportaban total normalidad. Entendemos que así se mantiene, pues, el tránsito a esta hora, hoy viernes, y nosotros, por supuesto, muy contentos, además de poderles acompañar con buena música y siempre excelente información, además de buena vibra, porque queremos que el viernes comience, el fin de semana comience con el pie derecho. Ahora sí, vamos a establecer contacto con la gente del deporte, José Ramón Guzmán, en esta Vía Alterna.
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0: 6:20, y ya tenemos en línea José Ramón Guzmán, la gente del deporte. Feliz tarde de viernes, José Ramón, ¿cómo estás?
2: Hola, Caterina, ¿cómo estás? ¿Cómo has pasado la tarde del viernes ustedes allá en los estudios?

de el Mundial México-Canadá y Estados Unidos. El día de hoy hubo resultados, ya hay resultados, hay empate en lo que fue el partido entre Canadá y Bosnia-Herzegovina, un gol por lado, el gol de Canadá fue de Leirin, el de Bosnia fue de Jovo Lukic al minuto 21. Bosnia estaba ganando, arrancó ganando el partido, pero bueno, luego Canadá logró empatar al minuto 78. Así que resultados del día de hoy, ya tenemos ese partido entre Canadá y Bosnia. Remates al arco para sacar un poco las estadísticas del partido del día de hoy. Canadá con 13, Bosnia 8, en lo que fue la posesión de la pelota, 60% para Canadá y un 40% para Bosnia, para que tengan en cuenta de algunos detalles, de algunos tics de lo que fue el partido del día de hoy. Comentábamos también, o seguimos hablando de fútbol ya oficial, José Mourinho, nuevo técnico del Real Madrid. El portugués firmó contrato de 3 temporadas hasta el 30 de junio del 2029. Estará entonces en el banquillo del Real Madrid José Mourinho, uno de los técnicos más polémicos de los últimos tiempos, uno de los técnicos que más titulares lleva, estará ahora con el Real Madrid. Imagínense ustedes compartiendo equipo nada más y nada menos que con Kylian Mbappé, el técnico de mayor ego con el jugador de mayor ego. Vamos a ver cómo termina eso, si logran hilvanar, si logran bajar tensiones. No han tenido problemas, no han tenido inconvenientes, pero sabemos del carácter fuerte que tiene Mourinho y del carácter también algo malcriado que tiene Kylian Mbappé hasta el momento. Vamos a ver entonces si logra apaciguar el banquillo del Real Madrid en estos momentos. Un equipazo, Vinicius, ahora también Kylian, lo que van a hacer las nuevas contrataciones por parte del club merengue que ya fueron anunciados por el presidente del equipo. Vamos a ver en qué termina todo esto. Seguimos con más informaciones. Ya hablamos también de los resultados de ayer. Victoria de la selección mexicana ante Sudáfrica. Corea del Sur también ante Checa logró conseguir una importante victoria. Los resultados del día de ayer y bueno, ya el de hoy. Falta todavía el partido para la jornada de hoy para cerrar. Estados Unidos-Paraguay. Ese encuentro será a partir de las 9 de la noche, hora de Venezuela. Así que pendientes de lo que va a ser el debut de la selección de los Estados Unidos ante Paraguay. Eso es lo que se viene el día de hoy. Continúan entonces los partidos, continúa la fiesta del Mundial de Fútbol. Vamos rápidamente por acá que tenemos información también de baloncesto. Marinos de Anzoátegui, en lo que fue el primer juego de la gran final, logró conseguir victoria de visitante en Margarita. El equipo de Marinos derrotó 71-68. Se llevan el primer juego los dirigidos por Néstor Salazar, el popular Mama Osa. Logran esta importante victoria como visitante. El más valioso fue Michael Brayson con 27 puntos, 2 rebotes y 4 triples. Gregory Vargas también consiguió 15 puntos, 13 rebotes y 3 asistencias para sellar la victoria el día de ayer. Importante para este equipo Marinos esa victoria de visitante. Vamos a ver si logran los guayqueríes entonces igualar la serie ante el equipo de Marinos. Marinos que parte como favorito, bueno, ya ganando el primero. Vamos a ver entonces qué sucederá, qué va a suceder ya con el segundo partido de la final. Vamos a ver qué sucede. En otras informaciones, por acá tenemos que el día de

0: hoy arranca en el sector 4 de Trapichito, acá en Guarenas, el torneo del sector, prácticamente este torneo categoría libre, un torneo que viene levantándose apenas su segunda edición, ya la primera fue todo un éxito, esta ya estará otorgando cupos incluso para la Liga de Campeones de Caracas al ganador, y hoy estará arrancando en Guarena, sector 4, entonces en la Liga del sector 4, valga la redundancia, mucho nivel, jugadores profesionales, equipos de Caracas van a estar en este magno evento que se estará realizando en Guarenas el día de hoy, así que pendientes. También el día de hoy arrancó la Liga de Desarrollo de Béisbol acá en Guatire, con la participación de 4 equipos en el Rancho de Germán, el estadio del Rancho de Germán, ese está por Río Grande, por el sector Río Grande, detrás de Villeroica, vía Caucagua, comenzando por ahí por donde está lo que es la manga de Coleo, por ahí está el Rancho de Germán, ahí se dio a cabo, o se llevó a cabo la inauguración de este torneo, donde estarán participando primeramente 4 equipos que son programas de desarrollo, entre ellos el Team Caballete, Fran Salazar estará también participando y 2 equipos más de la zona. Estaremos pendientes del desarrollo de este torneo, de esta liga que se va a realizar acá en la zona. Con esta información nosotros vamos cerrando y hablando de cultura. Mañana hay una rueda de prensa en el CEA y me imagino que mi compañera Caterina Araque va a estar ahí para la sopa en el CEA, en lo que es la rueda de prensa del San Pedro de el CEA. Caterina.
1: Dios mediante, ya vamos a estar apoyando, por supuesto, a los amigos del Centro de Educación Artística Andrés Eloy Blanco, mi querido José Ramón.
0: ¿Me oye? Bueno, un abrazo enorme para ustedes allá en los estudios.
1: Así es, mi querido José, un abrazo también para ti. Ya son las 6:28, nos vamos con música y al regreso venimos con más.

0: 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Son las 6 con 32 minutos. 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

0: Luis Enrique.
1: Luis Enrique.
0: Un hueco más.
1: Bueno, para que sepáis.

0: ya estamos de regreso en Vía Alterna por Vía 97.7 FM, la radio donde escuchas lo que te gusta porque somos igual que tú. Ya son las 6:46 de la tarde. Recuerden que a las 7 comienza Vía Rumbera. Y a continuación voy a compartirles, como siempre, excelentes recomendaciones porque llegó el momento de
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0: 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Y seguimos con más música, sonando a través de la señal 97.7 FM.

0: así llegamos al final de Vía Alterna por Vía 97.7 FM. Siempre el agradecimiento por habernos permitido acompañarles hasta las 7 de la noche con buena música y siempre buena información en esta Vía a Seguir. Les recordamos que estuvimos trabajando para ustedes bajo la dirección de Jacqueline Tortolero, en la dirección de la estación. En la musicalización estuvo Osvaldo Navarro, controlándolo todo, mi estimado Giancarlo Chiqui, frente al micrófono esta servidora Caterina Araque, con el certificado de locución 35.923. 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Y así nos despedimos la tarde de hoy, agradeciendo nuevamente su atención, su audiencia e invitándoles para que sigan en sintonía de la señal que nos conecta vía 97.7 FM.
1: Pavel, ¿qué hora es?
2: 3 de la mañana. Todavía no me llama, ¿no?

Son las 7:01. 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

0: las 7 con 33 minutos. 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